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4: 20 horas, 3 minutos.
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1: Hola, soy Florencia Cortés y quiero pedir What You Want, What You Want de Cortis, porque me gusta el grupo y fue una de las primeras canciones que escuché al conocer al grupo.

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0: 20 horas, 49 minutos.
1: 14 de agosto del año 1893. Ese día Francia fue el primer país en instaurar el sistema de placas patentes para los vehículos. La idea de identificar a los vehículos apareció en el año 1749, cuando un oficial de la Policía Real Francesa, de apellido Guillaume, le propuso al rey Luis XV atribuirle un número a los vehículos, entonces tirados por caballos. Después, en 1793, una ordenanza del Consejo del rey Luis XV obligó a los cocheros a fijar en sus carromatos una placa de metal que llevase el nombre y la dirección del propietario del vehículo, no de los caballos. Desde entonces, las carretas y carretones tuvieron que llevar en Francia placas nominativas. También, por ese entonces, en el Estado Vaticano había comenzado a exigirse la identificación de los carromatos. Pero en el año 1891, numerosos habitantes de la ciudad de Lyon, también en Francia, se quejaron contra los nuevos automovilistas, ya no vehículos tirados por caballos, sino que a motor y que atravesaban a alta velocidad las avenidas del Parc de la Tête d'Or, un gran y hermoso parque que existe hasta el día de hoy, con 117 hectáreas y que se había abierto el año 1857. Entonces, en Lyon, ese año 1891, se instauró el primer sistema en el mundo de registro de matriculación de automóviles. Estaba destinado a los vehículos que atravesaran ese parque. Entonces, los propietarios tenían que inscribir en su auto un número que fuera claramente legible. Ese sistema se puso en marcha para poder identificar a los vehículos que causasen un accidente y también, por lo tanto, a sus propietarios. Y esto porque muchos de los que habían protagonizado accidentes simplemente habían huido, dejando a la policía en la estacada. Finalmente, ese 14 de agosto de 1893, apareció una ordenanza de la Prefectura de París que se refería, textual, al funcionamiento y la circulación en la vía pública, en París y en el área de jurisdicción de esta prefectura de policía, de los vehículos a motor mecánico, además de los que sirven a la explotación en las vías ferroviarias. Allí, en el artículo séptimo, se estipulaba también, cita textual, que todo vehículo a motor mecánico deberá portar una placa metálica en caracteres claros y legibles con el nombre y domicilio de su propietario y el número concedido al solicitar una autorización. Esa placa será ubicada en el lado izquierdo del vehículo y nunca deberá ser ocultada. Desde entonces, todo vehículo en la capital francesa debía obtener, por lo tanto, una autorización de circulación entregada por la prefectura de la policía. Y en la placa patente, que tenía que ser metálica, debía figurar de manera clara, en caracteres blancos sobre fondo negro, el nombre del propietario, su dirección y el número de autorización. Ese permiso de tránsito y el número de la placa eran otorgados por la Administración de Minas. No pasó mucho tiempo más para que, para dar el permiso de conducir, se implementara otra primicia en el mundo, que fue la prueba de manejo. Los franceses también impusieron un límite de velocidad, 20 kilómetros por hora en carretera y 12 kilómetros por hora en zonas urbanas. 3 años después, las placas patentes fueron adoptadas en Alemania, mientras que en 1898 Holanda fue el primer país en decretar una patente a nivel nacional. De esta forma, en plena Segunda Revolución Industrial y apenas 7 años después de la presentación, en 1886, del primer automóvil a motor a combustión interna, el histórico Patent Motorwagen de Carl Benz, la ciudad de París, en Francia, fue la primera en instaurar el sistema de placas patentes para los vehículos ese 14 de agosto de 1893.
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Sí, soy un vagabundo y camino bastante alrededor del mundo, pero quiero volver a mi casa, a alguna casa, para encontrar a esa princesa vampira que respira y me mira. 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
4: Son las 21 horas.
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1: Orígenes de las palabras. Hoy conoceremos el origen de la palabra quiltro. La palabra quiltro, en Chile, hace referencia a los perros mestizos, generalmente callejeros, y tiene su origen en el mapudungún, lengua de los pueblos originarios.

mapuche. Se cree que proviene del término quiltro, que significa perro mestizo o perro de raza no definida. En su uso actual, quiltro tiene una connotación popular y cariñosa, aunque también se asocia con perros que viven en las calles o en condiciones de abandono.

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Hasta la próxima.

0: 22 horas, 19 minutos.
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0: 22 horas, 40 minutos.
1: 14 de agosto del año 1893. Ese día, Francia fue el primer país en instaurar el sistema de placas patentes para los vehículos. La idea de identificar a los vehículos apareció en el año 1749, cuando un oficial de la Policía Real Francesa, de apellido Guillaume, le propuso al rey Luis XV atribuirle un número a los vehículos, entonces tirados por caballos. Después, en 1793, una ordenanza del Consejo del rey Luis XV obligó a los cocheros a fijar en sus carromatos una placa de metal que llevase el nombre y la dirección del propietario del vehículo, no de los caballos. Desde entonces, las carretas y carretones tuvieron que llevar en Francia placas nominativas. También, por ese entonces, en el Estado Vaticano había comenzado a exigirse la identificación de los carromatos. Pero en el año 1891, numerosos habitantes de la ciudad de Lyon, también en Francia, se quejaron contra los nuevos automovilistas, ya no vehículos tirados por caballos, sino que a motor y que atravesaban a alta velocidad las avenidas del Parc de la Tête d'Or, un gran y hermoso parque que existe hasta el día de hoy, con 117 hectáreas y que se había abierto el año 1857. Entonces, en Lyon, ese año 1891, se instauró el primer sistema en el mundo de registro de matriculación de automóviles. Estaba destinado a los vehículos que atravesaran ese parque. Entonces, los propietarios tenían que inscribir en su auto un número que fuera claramente legible. Ese sistema se puso en marcha para poder identificar a los vehículos que causasen un accidente y también, por lo tanto, a sus propietarios. Y esto porque muchos de los que habían protagonizado accidentes simplemente habían huido, dejando a la policía en la estacada. Finalmente, ese 14 de agosto de 1893, apareció una ordenanza de la Prefectura de París, que se refería, textual, al funcionamiento y la circulación en la vía pública, en París y en el área de jurisdicción de esta prefectura de policía, de los vehículos a motor mecánico, además de los que sirven a la explotación en las vías ferroviarias. Allí, en el artículo 7, se estipulaba también, cita textual, que todo vehículo a motor mecánico deberá portar una placa metálica en caracteres claros y legibles con el nombre y domicilio de su propietario y el número concedido al solicitar una autorización. Esa placa será ubicada en el lado izquierdo del vehículo y nunca deberá ser ocultada. Desde entonces, todo vehículo en la capital francesa debía obtener, por lo tanto, una autorización de circulación entregada por la prefectura de la policía. Y en la placa patente, que tenía que ser metálica, debía figurar de manera clara, en caracteres blancos sobre fondo negro, el nombre del propietario, su dirección y el número de autorización. Ese permiso de tránsito y el número de la placa eran otorgados por la Administración de Minas. No pasó mucho tiempo más para que, para dar el permiso de conducir, se implementara otra primicia en el mundo, que fue la prueba de manejo. Los franceses también impusieron un límite de velocidad, 20 kilómetros por hora en carretera y 12 kilómetros por hora en zonas urbanas. 3 años después, las placas patentes fueron adoptadas en Alemania, mientras que en 1898 Holanda fue el primer país en decretar una patente a nivel nacional. De esta forma, en plena Segunda Revolución Industrial y apenas 7 años después de la presentación, en 1886, del primer automóvil a motor a combustión interna, el histórico Patent Motorwagen de Carl Benz, la ciudad de París, en Francia, fue la primera en instaurar el sistema de placas patentes para los vehículos ese 14 de agosto de 1893.
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4: 23 horas, 4 minutos.
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0: 23 horas, 47 minutos.
1: 14 de agosto del año 1893. Ese día, Francia fue el primer país en instaurar el sistema de placas patentes para los vehículos. La idea de identificar a los vehículos apareció en el año 1749, cuando un oficial de la Policía Real Francesa, de apellido Guillaume, le propuso al rey Luis XV atribuirle un número a los vehículos, entonces tirados por caballos. Después, en 1793, una ordenanza del Consejo del rey Luis XV obligó a los cocheros a fijar en sus carromatos una placa de metal que llevase el nombre y la dirección del propietario del vehículo, no de los caballos. Desde entonces, las carretas y carretones tuvieron que llevar en Francia placas nominativas. También, por ese entonces, en el Estado Vaticano había comenzado a exigirse la identificación de los carromatos. Pero en el año 1891, numerosos habitantes de la ciudad de Lyon, también en Francia, se quejaron contra los nuevos automovilistas, ya no vehículos tirados por caballos, sino que a motor y que atravesaban a alta velocidad las avenidas del Parc de la Tête d'Or, un gran y hermoso parque que existe hasta el día de hoy, con 117 hectáreas y que se había abierto el año 1857. Entonces, en Lyon, ese año 1891, se instauró el primer sistema en el mundo de registro de matriculación de automóviles. Estaba destinado a los vehículos que atravesaran ese parque. Entonces, los propietarios tenían que inscribir en su auto un número que fuera claramente legible. Ese sistema se puso en marcha para poder identificar a los vehículos que causasen un accidente y también, por lo tanto, a sus propietarios. Y esto porque muchos de los que habían protagonizado accidentes simplemente habían huido, dejando a la policía en la estacada. Finalmente, ese 14 de agosto de 1893, apareció una ordenanza de la Prefectura de París, que se refería, textual, al funcionamiento y la circulación en la vía pública, en París y en el área de jurisdicción de esta Prefectura de Policía, de los vehículos a motor mecánico, además de los que sirven a la explotación en las vías ferroviarias. Allí, en el artículo séptimo, se estipulaba también, cita textual, que todo vehículo a motor mecánico deberá portar una placa metálica en caracteres claros y legibles con el nombre y domicilio de su propietario y el número concedido al solicitar una autorización. Esa placa será ubicada en el lado izquierdo del vehículo y nunca deberá ser ocultada. Desde entonces, todo vehículo en la capital francesa debía obtener, por lo tanto, una autorización de circulación entregada por la prefectura de la policía. Y en la placa patente, que tenía que ser metálica, debía figurar de manera clara, en caracteres blancos sobre fondo negro, el nombre del propietario, su dirección y el número de autorización. Ese permiso de tránsito y el número de la placa eran otorgados por la Administración de Minas. No pasó mucho tiempo más para que, para dar el permiso de conducir, se implementara otra primicia en el mundo, que fue la prueba de manejo. Los franceses también impusieron un límite de velocidad, 20 kilómetros por hora en carretera y 12 kilómetros por hora en zonas urbanas. 3 años después, las placas patentes fueron adoptadas en Alemania, mientras que en 1898 Holanda fue el primer país en decretar una patente a nivel nacional. De esta forma, en plena Segunda Revolución Industrial y apenas 7 años después de la presentación, en 1886, del primer automóvil a motor a combustión interna, el histórico Patent Motorwagen de Carl Benz, la ciudad de París, en Francia, fue la primera en instaurar el sistema de placas patentes para los vehículos ese 14 de agosto de 1893.
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4: 0 hora, 1 minuto.
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0: 0 hora, 4 minutos.
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0: Buenas noches.
1: Buenas noches.
0: 12 años después, volvemos a tocar juntos. Fue muy agradable descansar de estas canciones por un tiempo. Ahora nos suenan como grupo nuevo. Y vamos a cantar una canción que se llama ¿Por qué los ricos?

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0: Es la 1:11 a.m.
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0: Es la 1:15 a.m.
1: 14 de agosto del año 1893. Ese día Francia fue el primer país en instaurar el sistema de placas patentes para los vehículos. La idea de identificar a los vehículos apareció en el año 1749, cuando un oficial de la Policía Real Francesa, de apellido Guillaume, le propuso al rey Luis XV atribuirle un número a los vehículos, entonces tirados por caballos. Después, en 1793, una ordenanza del Consejo del rey Luis XV obligó a los cocheros a fijar en sus carromatos una placa de metal que llevase el nombre y la dirección del propietario del vehículo, no de los caballos. Desde entonces, las carretas y carretones tuvieron que llevar en Francia placas nominativas. También, por ese entonces, en el Estado Vaticano había comenzado a exigirse la identificación de los carromatos. Pero en el año 1891, numerosos habitantes de la ciudad de Lyon, también en Francia, se quejaron contra los nuevos automovilistas, ya no vehículos tirados por caballos, sino que a motor y que atravesaban a alta velocidad las avenidas del Parc de la Tête d'Or, un gran y hermoso parque que existe hasta el día de hoy, con 117 hectáreas y que se había abierto el año 1857. Entonces, en Lyon, ese año 1891, se instauró el primer sistema en el mundo de registro de matriculación de automóviles. Estaba destinado a los vehículos que atravesaran ese parque. Entonces, los propietarios tenían que inscribir en su auto un número que fuera claramente legible. Ese sistema se puso en marcha para poder identificar a los vehículos que causasen un accidente y también, por lo tanto, a sus propietarios. Y esto porque muchos de los que habían protagonizado accidentes simplemente habían huido, dejando a la policía en la estacada. Finalmente, ese 14 de agosto de 1893, apareció una ordenanza de la Prefectura de París, que se refería, textual, al funcionamiento y la circulación en la vía pública, en París y en el área de jurisdicción de esta Prefectura de Policía, de los vehículos a motor mecánico, además de los que sirven a la explotación en las vías ferroviarias. Allí, en el artículo 7, se estipulaba también, cita textual, que todo vehículo a motor mecánico deberá portar una placa metálica en caracteres claros y legibles con el nombre y domicilio de su propietario y el número concedido al solicitar una autorización. Esa placa será ubicada en el lado izquierdo del vehículo y nunca deberá ser ocultada. Desde entonces, todo vehículo en la capital francesa debía obtener, por lo tanto, una autorización de circulación entregada por la prefectura de la policía. Y en la placa patente, que tenía que ser metálica, debía figurar de manera clara, en caracteres blancos sobre fondo negro, el nombre del propietario, su dirección y el número de autorización. Ese permiso de tránsito y el número de la placa eran otorgados por la Administración de Minas. No pasó mucho tiempo más para que, para dar el permiso de conducir, se implementara otra primicia en el mundo, que fue la prueba de manejo. Los franceses también impusieron un límite de velocidad, 20 kilómetros por hora en carretera y 12 kilómetros por hora en zonas urbanas. 3 años después, las placas patentes fueron adoptadas en Alemania, mientras que en 1898 Holanda fue el primer país en decretar una patente a nivel nacional. De esta forma, en plena Segunda Revolución Industrial y apenas 7 años después de la presentación, en 1886, del primer automóvil a motor a combustión interna, el histórico Patent Motorwagen de Carl Benz, la ciudad de París, en Francia, fue la primera en instaurar el sistema de placas patentes para los vehículos ese 14 de agosto de 1893.
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0: Damas y caballeros, compatriotas, amigos todos, estamos aquí reunidos para celebrar y dar comienzo al Año Internacional de la Felicidad. Con el lema,
1: soy pobre pero soy contento,
0: queremos simbolizar toda una disposición, un ánimo excelente de nuestra gente, que sin duda desmiente categóricamente todo lo que se ha dicho e inventado sobre nosotros, la noble comarca de Villa Feliz. Y para comenzar esta fiesta,

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0: Es la 1:58 de la mañana.
1: 14 de agosto del año 1893. Ese día Francia fue el primer país en instaurar el sistema de placas patentes para los vehículos. La idea de identificar a los vehículos apareció en el año 1749, cuando un oficial de la Policía Real Francesa, de apellido Guillaume, le propuso al rey Luis XV atribuirle un número a los vehículos, entonces tirados por caballos. Después, en 1793, una ordenanza del Consejo del rey Luis XV obligó a los cocheros a fijar en sus carromatos una placa de metal que llevase el nombre y la dirección del propietario del vehículo, no de los caballos. Desde entonces, las carretas y carretones tuvieron que llevar en Francia placas nominativas. También, por ese entonces, en el Estado Vaticano había comenzado a exigirse la identificación de los carromatos. Pero en el año 1891, numerosos habitantes de la ciudad de Lyon, también en Francia, se quejaron contra los nuevos automovilistas, ya no vehículos tirados por caballos, sino que a motor y que atravesaban a alta velocidad las avenidas del Parc de la Tête d'Or, un gran y hermoso parque que existe hasta el día de hoy, con 117 hectáreas y que se había abierto el año 1857. Entonces, en Lyon, ese año 1891, se instauró el primer sistema en el mundo de registro de matriculación de automóviles. Estaba destinado a los vehículos que atravesaran ese parque. Entonces, los propietarios tenían que inscribir en su auto un número que fuera claramente legible. Ese sistema se puso en marcha para poder identificar a los vehículos que causasen un accidente y también, por lo tanto, a sus propietarios. Y esto porque muchos de los que habían protagonizado accidentes simplemente habían huido, dejando a la policía en la estacada. Finalmente, ese 14 de agosto de 1893, apareció una ordenanza de la Prefectura de París, que se refería, textual, al funcionamiento y la circulación en la vía pública, en París y en el área de jurisdicción de esta prefectura de policía, de los vehículos a motor mecánico, además de los que sirven a la explotación en las vías ferroviarias. Allí, en el artículo 7, se estipulaba también, cita textual, que todo vehículo a motor mecánico deberá portar una placa metálica en caracteres claros y legibles con el nombre y domicilio de su propietario y el número concedido al solicitar una autorización. Esa placa será ubicada en el lado izquierdo del vehículo y nunca deberá ser ocultada. Desde entonces, todo vehículo en la capital francesa debía obtener, por lo tanto, una autorización de circulación entregada por la prefectura de la policía. Y en la placa patente, que tenía que ser metálica, debía figurar de manera clara, en caracteres blancos sobre fondo negro, el nombre del propietario, su dirección y el número de autorización. Ese permiso de tránsito y el número de la placa eran otorgados por la Administración de Minas. No pasó mucho tiempo más para que, para dar el permiso de conducir, se implementara otra premisa en el mundo, que fue la prueba de manejo. Los franceses también impusieron un límite de velocidad, 20 kilómetros por hora en carretera y 12 kilómetros por hora en zonas urbanas. 3 años después, las placas patentes fueron adoptadas en Alemania, mientras que en 1898 Holanda fue el primer país en decretar una patente a nivel nacional. De esta forma, en plena Segunda Revolución Industrial y apenas 7 años después de la presentación, en 1886, del primer automóvil a motor a combustión interna, el histórico Patent Motorwagen de Carl Benz, la ciudad de París, en Francia, fue la primera en instaurar el sistema de placas patentes para los vehículos ese 14 de agosto de 1893.
0: Son las 2:02 de la mañana.
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0: aquí controlando todo lo que escucha tu papi. ¡Muah!
1: Son las 2 de la mañana, 6 minutos.
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0: Son las 2 de la mañana, 20 minutos.
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